0: Óyeme bien.
1: ¿Qué tal? Buenas tardes. Te saluda Yolanda desde el 99.9 de tu FM, presentando Radio Latina de 2 a 4 de la tarde con música de América Latina y de España. 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Y lo que acabamos de escuchar fue Nadie, con la voz de Jimena Ángel, acompañada de Joe Bisa. Jimena Ángel es de Colombia. Y antes de eso escuchamos de Brasil a Criolo, con la cantante de Cabo Verde, africana, Mayra Andrade, y el tema Ogun, Ogun. Y ahora mismo son las 2:15. Vamos a continuar con la música y ahora nos vamos a ir a un tema de Martox acompañado de Lena Dardelet. Esto se llama ¿Y qué?

Esa fue la maravillosa colaboración entre Russo Pasapuso, Antonio Carlos y Jocafi y Gilberto Gil, la voz que no se puede confundir, con el tema Miré, Miré, desde luego de Brasil, para ti. Y antes de eso, escuchamos a Bomba Estéreo, acompañados de Manu Chao con el tema Me Duele. Y ahora mismo son las 2:35 minutos. 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Esto es Radio Latina de 2 a 4, con música de América Latina y de España. 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Y ahora vamos a continuar con la música y vamos a quedarnos en Brasil por ahora, con Samuca y A Selva, acompañados de Línica. Y este tema que se llama O Trem Azul, el tren azul.

0: Y el tema que acabamos de escuchar fue María Sabina con Rodrigo Gallardo y la voz de Guaira. Y Rodrigo Gallardo es un compositor chileno, multiinstrumentalista y antiguo cofundador de la banda electrónica de folk Proyecto Matanza. Rodrigo se ha convertido en uno de los líderes, artistas líderes en la música folktrónica y el movimiento de música electrónica orgánica también. Sus live performances combinan charango, flautas andinas, guitarras y vocales con ritmos electrónicos profundos, creando un viaje hacia lo ancestral y las tradiciones y los sonidos contemporáneos también. Rodrigo va a aparecer el día 14 de noviembre en el Festival Mágico Open Air, que es la segunda edición de este evento mágico Open Air. El último fue en marzo este año, que tuvo mucho éxito. Rodrigo va a ser el acto principal de la noche. Y tuve la suerte de poder conversar con Rodrigo hace un par de semanas mientras se preparaba para una gira que comienza en Bali. Y tengo la entrevista con Rodrigo y la vamos a escuchar ahora. Esta es la entrevista con Rodrigo en Radio Latina. ¿Qué tal, Rodrigo? Buenas noches en Chile y buenos días en Australia.
1: Hola, sí. Como bien tú dices, por acá ya son las 8:30 de la noche, así que estamos en otra línea de tiempo, pero todo bien.
0: Pues muchas gracias por aceptar la invitación a estas horas de la noche y sobre todo por traer tu música a Australia. Y mi primera pregunta es, ¿esta va a ser tu primera vez tocando en Australia?
1: Bueno, gracias también ahí por la invitación. Y no, te cuento que yo hace 3 años atrás ya hice una vuelta por Australia, así que esta sería mi segunda vez. Pero esta vez se suma a Bali, así que ese es un territorio nuevo que nunca he ido, me han invitado en bastantes ocasiones, pero al ser tan lejano como que no es tan fácil armar una vuelta por allá, entonces ahora aprovechando de que voy a Australia, también vamos a aprovechar de ir allá a Bali.
0: ¿Y en Bali vas a tocar en algún festival?
1: La verdad es que no tengo tantos detalles todavía, sí, la verdad no sé, no te lo podría asegurar. Antes de eso yo tengo otra gira y estoy un poco concentrado en eso. De hecho, la próxima semana voy a Perú, a Bolivia, y después ya, bueno, a finales de octubre ya voy para allá, para esos lados, para Australia.
0: Pues vamos a comenzar hablando un poquito sobre tu trayectoria como artista. Tú, obviamente, creciste en Chile tocando instrumentos como el charango, la zampoña, desde muy joven. ¿Qué fue lo que te atrajo y te influenció originalmente de estos sonidos? Y hoy día, ¿qué significan para ti?
1: Bueno, acá en Chile, estos sonidos como más andinos de los que tú estás hablando, estuvieron bien ligados a una escena musical que se dio en los años 60, 70, después siguió, pero estaba muy ligado también a un movimiento de izquierda, digamos, la nueva canción chilena. Y bueno, claro, en mi familia se escuchaba, en mi casa, no sé, la música de Víctor Jara, de Violeta Parra, que son como los grandes estandartes del inicio de esta música. Y yo desde chico, que bueno, sentí ese llamado como musical desde muy pequeño, así que esta era la música que yo más escuchaba en mi casa y la que más me llegaba de alguna manera, y así comencé mi camino, tocando esas melodías de Víctor Jara, de Violeta Parra, con mi familia, con mi hermano, con unas primas, y bueno, de ahí viene mi comienzo en este camino musical, y mi influencia directa de los que te nombraba recién.
0: ¿Y cómo fue que surgió ese encuentro entre lo ancestral y lo moderno, digamos, todos estos instrumentos, el charango, la guitarra, incorporado a los samples y ritmos electrónicos, bajos profundos? ¿Cómo fue que surgió ese encuentro?
1: Este estilo de música lo empezamos a desarrollar con mi ex banda en la que estuve casi 10 años, que se llama Matanza. Con ellos, el año 2010 más o menos, empezamos a experimentar mezclando, porque en realidad ya existía esta mezcla un poco, ya la estaban haciendo algunos productores latinoamericanos y no latinoamericanos también, agarrando samples de cumbia o diferentes cosas latinas, pero nosotros teníamos la idea de hacerlo en vivo. Entonces ahí, en realidad nosotros experimentando llegamos a esta propuesta que era en el escenario hacer esa mezcla, o sea, que los charangos estuvieran tocados ahí en vivo, que los samples y las máquinas también. Creo que de ahí nació en realidad este invento, por así llamarlo, que ahora le llaman folktrónica.
0: ¿Y cómo encuentras tú el equilibrio entre estos dos mundos sin perder el espíritu de la música tradicional que fue donde tú comenzaste?
1: Es que claro, yo en realidad me lo tomo o trato de mirarlo como no como unos mundos separados, sino que para mí son herramientas que nos ayudan como compositores, músicos o productores a expandir un poco el sonido. O sea, trato de conservar esa raíz, digamos, y sumar estos elementos más electrónicos, pero con una estética, digamos, respetando ese sonido como y utilizándolo más que nada como herramienta, no como protagonista, digamos, tan palpables como cuando uno escucha, no sé, un techno o un minimal, que el sintetizador está ahí como protagonista, digamos, aquí van acompañando un poco y al final yo creo que es cosa de gusto, o sea, quizás hay gente que puede encontrar que está bien hecha la mezcla y otros quizás más puristas, quizás no les gusta tanto, pero ese es el equilibrio por lo menos al cual he llegado yo, como tratando de siempre eso, de respetar un poco ese sonido, bien. No sé, por ejemplo, los charangos yo los grabo y los uso súper limpio y tratando de conservar el sonido original del charango, porque no sé, hay otros productores que pueden meter un charango y con miles de efectos y cosas que al final puede parecer otra cosa, pero yo por lo menos en mi búsqueda busco eso, como mantener ese sonido así más puro, digamos.
0: Y con esta música que tiene algo bien profundo, pero también hace bailar a la gente, con letras que hablan de conciencia colectiva, de conexión ancestral, cuando la gente escucha tu música, ¿qué es lo que tú quieres transmitir? ¿Qué es lo que te gustaría que la gente sintiera o recordara?
1: Tú hablas como de las letras, más que nada, me imagino.
0: Sí.
1: Sí, en realidad buscar eso, como siempre mi búsqueda musical y como lírica, desde que era más joven y tocaba reggae, por ejemplo, siempre me ha llamado la atención la música, eso, que aprovecha esta tribuna, digamos, y dice mensaje o hace despertar la conciencia, o eso, o también reivindicar sonidos que están ahí aplastados un poco por el mainstream. Así que creo que esa es mi búsqueda en realidad, eso mismo, digamos. Seguir manteniendo la voz esta de la música de nuestras raíces, pero con elementos más modernos, pero no dejando de sonar, digamos, como te mencionaba, mantener eso puro que viene ahí desde mucho tiempo, digamos.
0: Como artista internacional, porque tú has tocado en muchos festivales y eventos alrededor del mundo, cuando tú llegas a un lugar con una cultura completamente diferente, ¿sientes que el público responde de una manera diferente a tu música o piensas que hay algo universal en nuestra manera de conectar con el ritmo?
1: Sí, yo creo que algo que va más allá de nacionalidades, de países. Bueno, igual obviamente los públicos son diferentes, responden de diferente manera también por cosas culturales. No sé, un público mexicano, por ejemplo, muy diferente a un público de Turquía. Más allá de eso, de la respuesta, de la forma en que aplauden o bailan o qué sé yo, creo que igual hay algo que nos unifica ahí más universalmente, que no sé, por ejemplo, el sonido de la quena, que es como las flautas que yo toco en vivo, es el sonido del viento al final pasando por una caña y son elementos naturales que al final, eso yo creo que a todos nos tocan la fibra, ahí está muy presente, digamos, en la naturaleza o qué sé yo, en nuestra genética.
0: Rodrigo, antes de continuar con la entrevista, me gustaría escuchar un tema y escogí tu nuevo sencillo, El vuelo de una mariposa, y vamos a
1: Ya.
0: escucharlo ahora y vamos a continuar con la entrevista después de escucharla. ¿Qué te parece? Y hablamos un poquito acerca de este tema.
1: Dale, dale, perfecto.
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0: interview, Rodrigo mentioned that this is his second time coming to Australia, and he's starting a tour. 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
1: And here. Acabamos de escuchar El vuelo de una mariposa, de Rodrigo Gallardo, que está aquí con nosotros el día de hoy desde Chile. Y te quería preguntar, Rodrigo, en este nuevo sencillo, El vuelo de una mariposa, se presenta como el comienzo de una nueva etapa en tu carrera. Y podemos hablar un poquito de eso también. ¿Qué fue lo que inspiró el cambio que ha habido en tu música, que obviamente se acerca nuevamente a un sonido más folclórico?
2: Sí, bueno, si bien está como anunciado así, tampoco es que haya sido un cambio tan radical que desde el disco anterior a este se note tanto, pero claro, creo que en esta canción me sentí más libre, digamos, de dejar un poco la estructura de la música electrónica, que yo venía muy de la producción desde ese lado también, que no sé, que tenía intros de un minuto, que va muy de a poquito, porque igual está pensado también para la pista de baile muchas veces y para que el DJ pueda mezclarlo con otro track, digamos. Pero claro, en esto es como más acercarme al formato de canción, que empieza de una con una melodía, una quena, por ejemplo, y el sonido, claro, es bien andino, es cercano a un ritmo como de huayno, que es bien de aquí andino. Tiene mucho charango, muchas quenas, pero al final de eso es como busqué ahondar un poquito más en las influencias que son lo que determinan mi sonido.
1: Y en este tema en particular, El vuelo de una mariposa, que tiene un título muy, muy evocador, ¿qué representa la mariposa para ti? ¿Hay alguna historia detrás de esta canción?
2: Más que una historia, una metáfora que, bueno, es hasta un poquito cliché. Hay hasta una película, creo que se llama parecido, pero en el fondo eso es como, esta canción habla de eso, del destino, de las cosas que realmente están predestinadas, o hasta qué punto sí, que de repente el vuelo de una mariposa aquí puede ser eso, un movimiento del viento, y en otro lado eso se puede convertir en una tormenta. De eso habla en el fondo, esa es la metáfora del nombre, más que una historia tan personal con una mariposa.
1: Sí, no, tal vez porque para mí el símbolo, la mariposa es un símbolo muy evocador y sobre todo un símbolo. Yo vengo de México, sí, claro. Las mariposas son uno de los símbolos de la identidad de México.
2: Sí, bueno, sí, bueno, y de hecho el arte de esa canción la hizo un mexicano. Dante, que es un artista mexicano, hizo el arte de ese y de la otra canción que saqué después. Y sí, la verdad que le quedó muy bonito, con un estilo muy mexicano, así que sí. Tiene mucho sentido lo que me dice.
1: También estaba mirando entre la música que has compuesto, que tienes un tema dedicado a María Sabina.
2: Eso en realidad es una versión de una canción de una boliviana, de la maestra Luzmila Carpio, no sé si te suena.
1: Sí.
2: Bueno, ella es una cantante que debe tener ya ahora más de 70 años, que tiene una voz excepcional, o sea, única. Y ella fue la creadora de esa canción, Pero claro, nosotros hicimos esta versión que es la que tú escuchaste con Guaira, que es una cantante.

0: música de Ecuador. Así que, claro, es una versión ahí un poco diferente a la original, pero sí, la compositora es Luzmila Carpio.
1: Muy linda. Bueno, ahora hablando un poquito acerca de tu gira, ahora que vienes hasta nuestra parte de Australia para presentarte en México, ¿qué puede esperar el público de un show en vivo de Rodrigo Gallardo, especialmente para quienes van a descubrir tu música por primera vez?
0: Sí, bueno, en mi show yo lo que hago principalmente es tocar mis canciones. No soy DJ y entonces tampoco es que vaya cambiando mi show de un gig a otro, digamos. Generalmente está compuesto de los clásicos que yo llamo de siempre y algunas cositas nuevas que van saliendo. Pero claro, tiene mucho canto, mucho charango, también toco flautas y está como de todo esto que hemos estado hablando, de cercano a toda esta onda andina y bueno, de estas letras. Ha sido un poco profunda, si se quiere, pero sí va por ahí. Es como mi música y tratando de interpretarla lo más que pueda en vivo.
1: Y ya para terminar, porque ya se está haciendo un poco tarde para ti, después de este largo viaje musical que comenzó en Chile y te ha llevado a escenarios de todo el mundo, ¿qué es lo que más te emociona a ti compartir con la gente que se va a reunir en Mágico?
0: Bueno, siempre es muy bonito eso de poder viajar haciendo lo que uno ama y mostrarle también un poco de la cultura de donde uno viene a gente de tan lejos como por ejemplo allá en Australia. Creo que eso para mí es lo más bonito y recibir ese intercambio también de diferentes públicos y que se logre eso al final, esa conexión, ese baile, esa catarsis ahí en vivo. Es algo irrepetible y único y creo que es lo más lindo.
1: ¿Y qué es lo que a ti te gustaría que la gente se llevara de esa experiencia?
0: Eso más que nada como conectar ojalá con la música, con el mensaje, con las raíces al final, que como te decía antes, más allá que ellos sean chilenos o no, creo que igual es algo que, no, que va antes de nosotros y que les toca la fibra igual a una persona que nació acá, digamos. El sonido de estos instrumentos, así que eso, como ojalá que puedan abrirse y sentir esto sin prejuicio y como apagar la mente un poquito.
1: Bueno, pues realmente estamos entusiasmados de tu visita y esperando este evento que Mágico está organizando. Espero que tengas muy buen viaje a Bolivia y todos los
0: Perú,
1: países
0: sí, muchas gracias.
1: de América Latina que vas a visitar y también muchísima suerte en tu viaje a Bali. Y aquí te
0: Muchas gracias.
1: esperamos y ahí nos vemos en noviembre.
0: Eso. Mucho gusto, Yolanda.
1: Igualmente, que tengas buena noche.
0: Un abrazo. Igualmente.
1: Chao.
0: Chau, chau.

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1: Y eso fue Nación Ekeko con el tema La Ureñita. Y antes de Nación Ekeko escuchamos a Lala con el tema Animales. Y vamos a continuar ahora con un tema de Jimena Ángel y esto que se llama Óyelo.